Bueno, y la música continúa cuando son las 7 de la noche con 5 minutos. Ya saben ustedes que el fin de semana es muy especial. Y con Bésame, mucho más, porque toda esta música que nos acompaña, se imagina usted ahora llegar a la casa y tener la oportunidad de deleitarse con canciones muy, muy especiales que tenemos. Ejemplo, esa que estaba allí, Mariposa Traicionera. ¿Qué edad tenía usted o qué hacía usted cuando esa canción estaba así en furor? Pero llega el momento en que ya tomamos como seriedad en muchas de las cosas y empezamos a madurar. Y cuando maduramos, le encontramos un sentido especial a la vida, y ese sentido especial lo tienen los pequeños detalles. Y esos pequeños detalles hacen parte de una canción, y esas canciones que son especiales en Bésame 93.7. Y aquí llega un señor que ha evolucionado y evolucionó muchísimo en el mundo de la música. Él es Luis Miguel, y esta canción, un homenaje al amor, y se llama La Bikina, con ese ritmo y con ese sentimiento en honor a la música mexicana, y esto dice así.

encanta cuando uno encuentra esos retos y esas cosas que le dicen a uno, usted por mí no es capaz de. No es que uno no sea capaz por alguien de, sino hasta dónde es capaz uno solo de hacer algo para enamorar a una persona. No dejar de ser. Siempre lo he dicho, en el amor usted nunca debe dejar de ser. Usted siempre tiene que ser único, auténtico e irrepetible para que nunca le llegue a pasar eso de, uy, usted me hace acordar de alguien. No. Que siempre se acuerden de usted por lo único e irrepetible que es. Por eso, esa canción de Me retaste a quererte, una canción de Guillermo Dávila a esta hora de la noche, sonando cuando son las 7 de la noche con 28 minutos a través de Bésame 93.7. Por eso, cuando usted está siendo único, irrepetible, inigualable, siempre le van a dedicar una canción como esta que hace el señor Juan Gabriel, y es esta, vea, esta canción. Siempre tenga en cuenta eso. Si a usted nunca lo olvidan, siempre le van a querer dedicar esta canción.

Y esto es un clásico de la agrupación argentina Desacado. Se llama Más de lo que te imaginas. Me estoy portando mal y me fascina. Cuando alguien se va y usted le dice, ¿cómo le está yendo? No, pues bien, pero si está juicio. No, la verdad, no. No, por aquí estoy haciendo tales cosas. No, por aquí estoy en una y en otras cosas. No queda como que, ay, ¿será que me voy a ver qué pasa? Todos, yo creo que en algún momento de la vida hemos vivido amor de lejos, que se va con unas expectativas y luego descubre uno que las cosas cambian. Por eso, la distancia no es la mejor compañera de una buena relación de amor. Aunque en algunas hace que sea más fuerte, en algunas otras hace que se vuelva como un puente que se puede quebrar fácilmente. Mis amigos, esta es la música de Bésame 93.7. Para mí ha sido un placer acompañarlos en este día y llega el momento de dejarlos con una buena canción. Esta canción se llama Si tú te vas, una canción que suena aquí en Bésame 93.7. Feliz noche. Chao, chao.

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1: 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En Bésame son las
2: 8 de la noche, 57 minutos.
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1: Son las 7 de la mañana con 9 minutos. Buenos días, ¿cómo están? Feliz amanecer de sábado, fin de semana. Con Bésame 93.7 en este puente festivo. Hoy es sábado 6 de junio del año 2026. Los estaremos acompañando, por supuesto, durante toda esta mañana de sábado en este inicio del puente festivo. Además, estamos con las inolvidables de Bésame, melodías que dejan huella en nuestro corazón, en nuestra mente, en nuestro espíritu. Y los invitamos para que a partir de este momento usted empiece a comunicarse con nosotros a través del 301-1642-937. Lo reitero, 301-1642-937. Una mañana un poco fría a esta hora en la Querendona Trasnochadora y Morena, nuestra hermosa Pereira, y en sus alrededores, pero aquí está el calorcito de estas canciones que definitivamente nunca, nunca pasarán de moda, como son las inolvidables, únicamente aquí en Bésame. Son las 7 de la mañana, 10 minutos. La voz de Lorenzo Antonio nos acompaña con esta canción titulada Dile, las inolvidables, únicamente aquí en Bésame, la emisora que te enamora.

0: Escuchas las inolvidables de Bésame, 7 de la mañana con 22 minutos. A todos los oyentes, gracias por estar con nosotros, gracias por reportar sintonía, como por ejemplo Juan David Gómez a esta hora nos reporta sintonía. Bienvenido a nuestra familia Bésame, a disfrutar de las inolvidables. Me dice que quiere escuchar algo de... A ver, nos está saludando, que lo agreguemos. Listo, aquí ya está agregado. Gonzalo Jiménez, un saludito especial en el departamento de Boyacá. Dice que quiere escuchar una canción de Rafael. Listo, le vamos incluyendo en nuestro listado de canciones. María Elena Peláez en Santa Isabel dice: Sebas, buenos días. Te escucho desde este sector de la ciudad y quiero escuchar Te he querido tanto y de tantas maneras de Manolo Otero. Listo. Miriam Larrota, buenos días, ¿cómo estás? Vamos a ver qué nos dice por acá mi querida Miriam.
1: Muy buenos días.
0: Buenos días.
1: Que tengas un inicio de semana cargado de bendiciones, sí, para ti y para todo el elenco de Bésame. Que Dios te los bendiga. Sería tan amable regalarme el disco de Joan Sebastián, quiero decírtelo. Gracias.
0: Del tocayo de Juan Sebastián, quiero decírtelo. Así se titula. Adrianita Cuervo, ¿cómo está?
2: Hola Sebas, buenos días, mi amor, me va a colocar.
0: Cuéntame.
2: No me puedo quejar, gracias.
0: Listo, de Ángela Carrasco, un abrazo para ti en apartado. Andrés García, nuestro amigo de las delicias de Mauro, también conectado con nosotros, madrugando y disfrutando de las inolvidables de Bésame. La Mona, un abracito para ti, Mona, también bendiciones y que te vaya súper bien en este sábado. ¿Quién más? Saulo Montoya, también por acá nos saluda. Álvaro Gallego en Montreal, Canadá. Nuestro amigo Sebastián Herrera, conductor de Líneas Pereiranas, también madrugando con nosotros. Cristina Fernández en Frankfurt, Alemania. Y también un saludo especial para Juan Carlos Lopera, a esta hora en sintonía de Bésame. ¿Quién más tengo por acá? Uy, madrugando, están madrugando, qué bueno. Manuel Álvarez nos escucha desde Kennedy, quiere escuchar algo del Puma de José Luis Rodríguez. Listo. Por acá... El Pájaro Loco, un abrazo, hermano, bendiciones. Y si quiere escuchar desde el fondo de mi alma, listo, la voy a buscar. Lady Viviana Henao en Arabia, también por acá nos escucha. Derly Garcés en el municipio de Finlandia, Quindío, también madrugando con nosotros. Muchas gracias de verdad por estar al lado de Bésame. Gustavo Romero, un abrazo, hermano, pronta recuperación, que siga ahí aliviándose. Juan Diego Bedoya desde Quimbaya también a esta hora, sintonizados con Bésame. Bueno, listo, Gus, muy bien. Lo más importante es cuidarse, hermano, que ya haya salido del hospital, pero lo más importante es cuidado en casita. 7:25 minutos, más canciones. Ahí vamos incluyendo nuestro listado de canciones que ustedes solicitan a través del 301-1642-937. Aquí está el señor Nilton César, la última canción. Estas son las inolvidables en Bésame.

0: La agrupación Los Golpes y la canción La Pobre Mía. Son las 7 de la mañana con 39 minutos en las inolvidables de Bésame. En este día sábado, fin de semana, con puente festivo incluido. Vamos a ver qué nos dice por aquí Dairo. ¿Cómo está, Dairo?
1: Hola, familia Bésame. Bésame, buenos días.
0: Buenos días.
1: Dios bendiga. Maravilloso programa con excelente música. Bendito sea,
0: Dios Señor.
1: Bendiga. Aquí en sintonía en Zarzal, frío, fresca la mañana. Por favor, me complacen con
0: Señor.
1: La musiquita amigo, amiga de Leonardo Fabio. Muchas gracias, feliz día, Dios los bendiga.
0: Dairo, la voy a buscar si está por acá en el sistema, ¿listo? Gracias por estar en sintonía de Bésame. Nos saluda por acá Milena, que nos dice Milena Sebas, buenos días, un saludo a la distancia. Por favor, para pedirte una canción de Rudy Márquez, Juro por mi vida. Listo. La persona que nos está llamando, no estamos recibiendo llamadas, si nos puede mandar el mensajito de voz, no hay ningún problema. Araceli Toro en el sector de la Esneda, un saludo para vos, gracias por estar en sintonía de Bésame. ¿Qué dice por acá el viejo Irra? ¿Cómo amaneció?
2: Bésame, buenos días, desde acá de la 13 con cesta y secarme la cesta.
0: Eso.
2: Quiero escuchar Hipocresía.
0: Listo.
2: El viejo Irra y su. Y Bésame.
0: Bueno, bendiciones. Por acá nos saluda, sí, desde Quimbaya, una canción de Cris Manzano. Bueno, gracias por estar en sintonía de Bésame, la emisora que te enamora. Son las 7 de la mañana con 40 minutos. Esta canción me la habían solicitado hace un buen rato, titulada Te Estoy Queriendo Tanto, y es la voz de Rafael. A esta hora de la mañana escuchas Bésame y Las Inolvidables.
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1: Una hora más de inolvidables en este sábado, fin de semana con Bésame 93.7, la emisora que te enamora. Son las 8 de la mañana con 8 minutos. Te invitamos para que sigas en contacto con nosotros, 301-1642-937. Gracias, mi amor, por todo lo vivido, así lo dice Marco a esta hora en las inolvidables de Bésame.

0: Manuel Mijares y su canción Soldado del Amor. Son las 8:19 minutos en Las Inolvidables de Bésame. Saludo para Natalí. A esta hora nos reporta sintonía y dice: Sebas, buenos días. Espero que haya descansado bien. Gracias a Dios descansamos. Dice: quiero. No, pero me mandó un listadito. Es mentira, me mandó dos canciones para escuchar. Vamos a ver si alguna de las dos está. Yo creo que sí. Vamos a ver. Ahí las vamos incluyendo. Luis Álvaro desde Buenavista, Quindío, nos reporta también sintonía, dice que quiere escuchar Siempre en Mi Mente. Un abrazo en la distancia. También por acá Robinson Arias dice: listo para salir a laborar. Y dice: Sebas, una canción por el amor de una mujer. Listo, también la vamos incluyendo. Mari Quintero en Hacienda Cuba, feliz día también para ti. Amparo Villa, saludito especial, muchas gracias por estar en sintonía de BSM. ¿Qué dice por acá, Amparito?
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0: Tan bella.
1: Para pedir una canción.
0: Cuéntamelo.
1: Si me olvidas, te olvido, por favor.
0: La voy a buscar, ¿listo? Vamos a ver si está en nuestro computador. Claro que sí. Por acá, Adriana, buenos días.
2: Hola, Bésame.
0: Hola, buenos días.
2: Es Adriana, desde sí. Hamburgo, Alemania.
0: ¡Ay, qué maravilla!
2: Un saludo para mi mamá Lucenit en Hacienda Cuba, mis hermanas Lina y María José y mis hijos Andrés David y Juan Diego. Los amo, los extraño muchísimo. Una canción.
0: Señora.
2: Yo no soy esa de Maritrini.
0: Listo.
2: Yo escucho Bésame.
0: Bueno, gracias a ti por estar con nosotros, reportando sintonía desde tierras europeas, desde Alemania, en Hamburgo. Carlos Alberto, Carlos Arturo Betancur, un saludo para vos, gracias por escuchar Bésame, desde Dos Quebradas. Rafael, desde la ciudad de Barranquilla, desde la Puerta de Oro de Colombia, un saludo especial, dice, ahí me había solicitado la canción de Joan Sebastián, Me Gustas. ¿Quién más por acá? María Elena Ramírez en el centro, Nancy Rendón en Los Laguitos, Araceli Toro, gracias por estar en sintonía de Bésame. Son las 8:21 minutos, Sé Cómo Duele es la voz de Karina. Tú escuchas Bésame y Las Inolvidables en esta mañana de sábado, en este puente festivo, con Bésame, por supuesto.

0: Los pasteles verdes hacían parte de esta programación de Inolvidables en esta mañana de sábado a través de Bésame, 8:32. Gracias a todos por estar con nosotros, gracias por reportar sintonía. Vea, tengo por acá saludito. Doña Fanny, ¿cómo está?
1: Sebastián.
0: Sí.
1: Por favor, es tan amable. Un disquito de Sergio Facelli, Amores y Amores.
0: Ay, amores.
1: Sí, pues Dios me lo bendiga, un abrazo.
0: Ah, bueno, gracias, mi querida Fanny, desde Anserma, Nuevo Valle del Cauca, por acá también nos escuchan, desde el sector de la Circunvalar, Jairo, saludo para Jairo, que está hasta ahora en sintonía de Bésame, Jairo Torres, dice por acá, Evelyn en Cuba, quiero escuchar Soy Rebelde de Janet. Marta Eugenia Aristizábal nos dice, Sebas, por favor, una canción de Lorenzo Antonio titulada Por Ese Amor, la voy a buscar. Lucero Romero en Tuluá dice, Dios los bendiga, para solicitar Niña Mimada de Cris Manzano y una canción que se llama El Loco de Luis. Bueno, vamos a seguir buscando. ¿Quién más por acá? El profe José William Salazar Oviedo, como siempre en sintonía. Don José Armando, muchas gracias por estar escuchando Bésame, a ver qué nos dice por acá.
2: Muy buenos días.
0: Muy buenos días.
2: Desde la estación Villegas lo escucha José Armando Anquí.
0: Señor, sí.
2: Para felicitarlo por la programación de las Inolvidables.
0: Sí, señor.
2: Y quisiera escuchar una canción de Estelita Núñez que titula Una Lágrima por Tu Amor.
0: Uh-huh.
2: Muy buenos días a todos los románticos.
0: Bueno. Vamos a buscarla, ahí vamos, nosotros las buscamos, si no la encuentro en el sistema, pues ahí me van a perdonar, pero nos hacemos todo lo posible por complacer a nuestros oyentes cada mañana, en cada tarde y en cada momento que está en la programación de Bésame. ¿Quién más por acá? Uy, se me disparó estos mensajes, vea pues. Luz Pia Rivas, Cañaveral 2, saludito especial en esta mañana de sábado. ¿Quién más nos escucha? Ya miro por acá. Angélica dice por acá, quiero escuchar Viuda a los 20 años. Sergio desde Perla del Sur dice, yo no lloro por llorar con Diego Verdaguer a esta hora de la mañana. Claro que sí. Oiga, usted es muy... ya viene, está por aquí incluida la, esa canción. El amor de mi vida, dice Claudia. A las afueras de la ciudad de Armenia, María Cecilia Moncada en Cartago, escuchando Las Inolvidables. Marta Cecilia Montoya, desde Altagracia, también está hasta ahora conectada con nosotros, reportando sintonía. Claudia María Salazar en Barcelona, España, por supuesto disfrutando del fin de semana con Bésame. Son las 8:35, aquí está el maestro Diego Verdaguer y su canción Yo no lloro por llorar. 8:35, escuchas Bésame y Las Inolvidables.

0: Quiero decírtelo, canción con mi tocayo, Juan Sebastián. Sí. 8:47 minutos en las inolvidables de Bésame. Bueno, gracias a los oyentes que están con nosotros, que reportan sintonía, que nos dejan muchos mensajes. Créame que hago hasta lo imposible por contestarles y por complacerlos, por supuesto. Aquí los vamos complaciendo poco a poco con todas esas canciones que ustedes solicitan a través del 301-1642-937. A ver qué dice por aquí Nancy. ¿Cómo está?
1: Buenos días.
0: Si buenos está. Días.
1: Un bendecido día.
0: Muchas gracias. Bendiga.
1: ¿Me puede regalar,
0: señora,
1: la canción ¿Por qué el amor se va de Jimena?
0: Voy a buscarla.
1: Buen día, familia.
0: ¿Listo?
1: Bésame.
0: Ay, no lo veo por aquí. Pues, pero sigamos escuchando a los oyentes que están con nosotros. A ver, Elber Giraldo también nos reporta sintonía. Buenos días.
2: Bésame, buenos días. Desde aquí de Sevilla Valle les habla Elber Giraldo.
0: Señor.
2: Me pueden colocar la canción Rosa Roja de Máximo Ramírez. Muchas gracias.
0: Bueno, vamos a buscarla. Oyentes, más oyentes. Nelson Barco Acuña reportando sintonía desde Cartago. Luz Mari Correa, Parque Industrial. Buenos días.
3: Muy buenos días.
0: Hola, buenos días.
3: Sebastián, buenos días, reportando sintonía como siempre en Parque Industrial. Me escucho Bésame, la mente de la gente enamorada.
0: Muchas gracias, gracias por escuchar Bésame. Liliana, ¿cómo está? ¿Cómo amaneció?
4: Buenos días, Jonathan.
0: Soy Sebas.
4: Coloca el tema de Nicolás Divari. Sé que fumo, sé que bebo.
0: Sé que bebo, sé que fumo.
4: Bésame.
0: Eso suele pasar, nos confunden mucho. Es que nosotros nos rotamos. Un sábado está Jonathan, un sábado estoy yo, y así. Por eso es que nos confunde. Lili, gracias, un abrazo. Ider Marín dice por acá: nada se compara contigo. Listo, la canción de Don Álvaro Torres. A ver, ¿quién más por acá? Liliana en el centro también reportando sintonía. Quiere escuchar algo de Roberto Luti. ¿Quién más? Janer, ¿cómo amaneció? ¿Bien o no? A ver qué nos dice Janer.
5: Buenos días, les habla
0: Señor.
5: Janer, como siempre agradecido con mi Dios por este nuevo día que nos da y por todas sus bendiciones.
0: Sí.
5: Quisiera escuchar la canción, si me haces el grande favor, Un gato en la oscuridad. Felicitaciones a todos los de la emisora de Bésame, Dios los bendiga siempre.
0: Listo.
5: Un feliz día. Bésame.
0: Bueno, muchas gracias. Gracias por escuchar Bésame. 301-1642-937. Aquí llega el Grupo Bravo y esta canción, Lady Lady, 850 en Bésame y Las Inolvidables.

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1: 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En Bésame son las
2: 9 de la mañana en punto.
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1: 9:05 en Bésame 93.7, la emisora que te enamora. Los invitamos para que sigan en contacto con nosotros a través de nuestro WhatsApp Bésame 301-1642-937. Después de recordar esa muy buena canción con Ricos y Pobres, Será Porque Te Amo, llega el momento para el más romántico de Brasil, don Roberto Carlos, y este tema titulado Un Gato en la Oscuridad. Bésame es la emisora que te escucha, te acompaña y te enamora, y Las Inolvidables.

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0: De Ramera es una canción que hace el gran Manolo Galván a esta hora, 9:17 minutos, Las Inolvidables de Bésame. Saludo para Aurora Loaiza en Santa Rosa de Cabal, José Manuel Hernández en Sevilla Valle, Alejandra en España, Zulma Uribe en el centro de Pereira, Omar Alzate en Poblado 2. También por acá nos saluda, no nos dice quién nos saluda, dice que quiere escuchar una canción de Manuel, pero no nos dijo quién reporta sintonía. José Pablo López, también en sintonía de Bésame. Nicolás Flores, también un saludo para Luzmeri Marín en Cartago, María Bedoya en 2500 lotes, Luis Eduardo Orozco en Córdoba Quindío, Marta Irene Castañeda en 2500 lotes, María Doris en Cartago, Lucía Morena en el Águila Valle, Marlene García en Perla del Sur, Cuba, Paticano en Santa Rosa, Marco Aurelio Salazar en Zarzal Valle, John Jairo Jiménez en la ciudad de Pereira, Luz Daria en el sector de Gilberto Peláez, Lucía Arango, Bárbara en el centro, también María González en Dos Quebradas. Por acá nuestro amigo Francisco, ¿qué nos dice Francisco? Espérame a ver qué nos dice por acá. Señor.
1: El que venga para Corales.
0: Señor.
1: A la altura del conjunto Los Nogales, hay trancón por ciclismo. Buenos días.
0: Listo. Gracias, hombre. Muy amable por el reporte. Tatiana Cardona en sintonía de Bésame en esta mañana de sábado, fin de semana con puente festivo. ¿Qué van a hacer durante este puente festivo? Así esté haciendo frío, ¿no? Porque está haciendo frío. A esta hora la temperatura, 19 grados centígrados. Hace a esta hora en Pereira. Está haciendo frío, la verdad. Son las 9:18 minutos. Siempre en mi mente. Él es el divo de Juárez, Juan Gabriel. Escuchas Las Inolvidables en Bésame. 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

Camilo Sesto y su canción Perdóname, 9:44 minutos en este frío sábado del fin de semana, escuchando Bésame 93.7, la emisora que te enamora. María Dilma Castaño, Alba Zoraida Ortiz, María Eugenia Juliao, un saludo para La Mosquita, que también está hasta ahora en sintonía de Bésame, la emisora que te escucha, te acompaña y te enamora en este frío sábado. Sí, la verdad está haciendo frío, 21 grados centígrados hace esta hora en la Querendona, Trasnochador y Morena, nuestra bella Pereira. A ver qué más dicen por acá. El termómetro dice que hoy la máxima estará alrededor de los 23 grados. No, mejor dicho, sabes, un día hoy para tener el abrigo, el saquito, como lo quieran llamar, y abrigarnos de la mejor manera. 9:45 minutos, 301-1642-937 es nuestro WhatsApp. Bésame, recuerde seguirnos en las redes sociales, en TikTok, Bésame Pereira 937, y en Instagram, @ Bésame Pereira. Los Ángeles Negros y esta canción, Y Volveré. 9:45 minutos, las inolvidables, únicamente aquí en Bésame.

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1: 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En Bésame son las
2: 9:59.
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1: 10 de la mañana con 8 minutos en Bésame, la emisora que te enamora, y día de inolvidables, por supuesto, durante todo este fin de semana, para recordar todas esas melodías que han dejado huella en nuestro corazón, en nuestra mente, en nuestro espíritu. Son las 10 de la mañana, 9 minutos, 301-1642-937. Un saludo para mi amigo Oscar Quintero, que ahí está en sintonía de Bésame, disfrutando de todas estas canciones maravillosas y acompañadas para este clima predilecto, este clima un poco frío aquí en la Querendona, Trasnochadora y Morena, y sus alrededores. Me imagino que también en el municipio de Santa Rosa debe estar haciendo buen frío. Son las 10, 9 minutos. Aquí llega la voz de don Rudy Márquez y esta muy buena canción que tiene como título Juro por mi vida. Bésame es la emisora que te enamora y las inolvidables.

Él es Nino Bravo y recordábamos esa muy buena canción titulada América, América, 10 de la mañana, 20 minutos. Escuchan Bésame, Adriana Ríos en sintonía. También por acá Don Gildardo Alarcón, Patricia Girón, Eduardo Porras, muchas gracias por reportar sintonía en esta mañana de sábado, fin de semana con Bésame 93.7, la emisora que te enamora. Son las 10:20 minutos. Les recuerdo que el 301-1642-937 sigue habilitado para que sigan programando sus canciones favoritas en este fin de semana que tenemos puente festivo incluido. Aquí llega la voz de José Luis Perales y esta canción titulada Y tú te vas, mañana de sábado de Inolvidables en Bésame.

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0: Esta canción tiene como título Tatuajes, la voz del poeta del pueblo, Don Joan Sebastián. 10:32 a.m. María Victoria Chavera nos escucha hasta ahora desde las Islas Canarias, reporta sintonía también Jason Hernández en Altagracia, Adrián Espinal en Dos Quebradas, en Alberto Arenas en Quimbaya, Quindío, disfrutando de las inolvidables de Bésame, la emisora que te enamora en este fin de semana, puente festivo con inolvidables de Bésame. También le recuerdo que ustedes pueden seguir en contacto con nosotros 301-1642-937, Luzmid Olarte en Montenegro, Quindío, John Alexander Ramírez también sintonizado con Bésame hasta ahora de la mañana. 10:33 minutos, ellos son Ana y Jaime, me encanta esta canción. Décimo grado hace parte de las inolvidables en Bésame.
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0: Discúlpame es la canción que hace Vicky Carr, 10 de la mañana, 43 minutos en Las Inolvidables de Bésame. Esther Julia Franco en Cartago, Gloria Valencia en Dos Quebradas, Fanny Suárez en el corregimiento de Caimalito, Víctor Flores en Alcalá de Henares en España, también Gladys Valencia en Laureles 2 en sintonía de Bésame. 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
1: 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En Bésame son las
2: 10 de la mañana con 56 minutos.
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1: Una hora más de inolvidables en este sábado a través de Bésame 93.7, la emisora que te enamora. Los invitamos para que estén en contacto con nosotros en el 301-1642-937. Aquí llega el español Diango con esta canción de la década de los 80, que tiene como título Esta noche quiero brandy. 11:07 minutos en Bésame, la emisora que te escucha, te acompaña y te enamora con las inolvidables.

¿Cómo han pasado los años? El recuerdo de Rocío Dúrcal. Escuchas Bésame 93.7, la emisora que te enamora en este clima, en este día sábado, en este fin de semana, primer fin de semana del mes de junio, que llega con tres puentes festivos y que tendrá el próximo fin de semana la celebración del Día del Padre. Recuerden que se ha adelantado por la cuestión de las elecciones, que serán el día 21, por consiguiente el día 14, que será domingo y que también tendremos puente festivo, se va a celebrar comercialmente lo que es el Día del Padre. Son las 11 de la mañana, 19 minutos, 301-1642-937. Además, esta semana ya comienza el Mundial de Fútbol, el Mundial en Estados Unidos, México y Canadá. 2026 y va a comenzar este día jueves con pues el partido que inaugura, que es donde entra uno de los equipos anfitriones, que es México. Y Colombia jugará, mañana juega un amistoso Colombia y luego su debut en el Mundial es por allá hasta el 17 de junio, aunque ustedes no lo crean, está a la vuelta de la esquina. 11:19, cambia el reloj, 11:20 minutos. La voz de Leonardo Fabio nos acompaña a esta hora con esta canción titulada Para saber cómo es la soledad, y hace parte de las inolvidables en Bésame.

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0: El grupo Family, un amor tan grande. Son las 11 de la mañana con 31 minutos en Las Inolvidables de Bésame. Ya nos estamos acercando de a poco al mediodía. Muchas gracias por estar con nosotros, por estar en sintonía de la emisora que los enamora. Gracias por estar ahí al lado de Bésame, la emisora que te escucha, te acompaña y te enamora. 301-1642-937 es nuestro WhatsApp Bésame. Gracias por estar con nosotros, gracias por reportar sintonía, también por seguirnos en las redes sociales, en TikTok Bésame Pereira 937 y en Instagram @ Bésame Pereira. Luis Alberto Gómez en el Japón, gracias por escuchar Bésame como siempre y estar al lado de nuestra sintonía. 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

De tanto mirar tus ojos, la voz de Daniel Magal, escuchas Bésame. Un saludo para Marta Lucía Echeverría en la ciudad de Armenia, que hasta ahora nos alza la manito y reporta sintonía. Está conectadita con nosotros, disfrutando de las inolvidables de Bésame. 301-1642-937 es nuestro WhatsApp. Bésame también. Recuerden que nos pueden seguir en redes sociales, en TikTok, Bésame Pereira 937, en Instagram, arroba Bésame Pereira, y también tenemos canal de YouTube, como es Bésame Pereira. Son las 11 de la mañana con 47 minutos, acercándonos cada vez más a este mediodía de hoy, sábado 6 de junio del 2026, con puente festivo incluido. Muchos a esta hora todavía laborando, los que están en casita descansando, tomándose un cafecito para este frío o algo caliente. Y también pues preparando qué van a hacer durante este fin de semana. Una invitación muy chévere es que estén ahí conectados con Bésame durante todo este fin de semana. 11:47 minutos, aquí está Don Rudy Márquez y su canción Memorias. Bésame 93.7, la emisora que te enamora y las inolvidables.

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3: Partimos en dos este sábado 6 de junio del año 2026. Estamos acompañándote con buena música en este fin de semana, invitándolos a todos ustedes para que estén en contacto con nosotros a través del 301-1642-937. Aquí llega José José, el príncipe de la canción, y nos entrega este tema titulado Lágrimas. Bésame es la emisora que te enamora en este día sábado con festivo aquí en Colombia.

El cariño es como una flor, la voz de Rudy La Scala. Escuchas Bésame 93.7. Gracias por estar con nosotros, por estar en sintonía de los 93.7. Saludo para Rubén Darío Lopera Castillo, también para, dice por aquí, Angélica. Saluda a mi mamá Elena Flores en el corregimiento de Arabia. Te amo, mamá. Bueno, qué bonito. Gracias por estar a esta hora con nosotros en este fin de semana. 93.7 en la emisora que te escucha, te acompaña y te enamora. 12 del día con 24 minutos. La Mona otra vez por aquí nos alza la manito. A esta hora, este día está encapotado, les cuento. Está haciendo mucho frío, 22 grados centígrados. Aunque yo creo que la sensación puede ser más bajita, ¿saben? Deben ser por ahí unos 20, 19, 18, qué sé yo. Ahora, pasa que como estoy aquí, no me puedo dar cuenta. Ahora, cuando termine ya, termine el trabajo, termine nuestro turno de hoy, ahí no me daré cuenta. 12:25, nada hará cambiar mi amor por ti. Él es Sergio Denis. Escuchas Bésame 93.7, la emisora que te enamora en este fin de semana.

Ella o Yo es una canción que hace María Conchita Alonso a las 12 del día, 36 minutos. Se soltó el agüita, ya estábamos como muy encima, la verdad. Ya se veía llegar el agüita y ha llegado por este sector de la ciudad. Son las 12 del día, 36 minutos. Saludo para Diana en el sector del Alto del Toro. También para Jesús Valencia en Cartago. Ella, vea, me mandó un videito mostrándome ya cómo cae el aguacero. Sí, ya se ve, ya, ahí se ve en esa toma que vos tenés. Sí, mucho frío. Gracias a Diana por el reporte de sintonía hasta ahora. 301-1642-937 es nuestro WhatsApp. Bésame. Gracias por estar con nosotros, por reportar sintonía en este día sábado. Recuerden que durante todo el fin de semana tendremos inolvidables de Bésame para que estén acompañándonos y disfrutando de muy buenas canciones. Este tema lo hace Fonseca y hace parte del fin de semana antes que el tiempo se vaya y tú escuchas Bésame.

Amor a Solas, la voz de Carlos Mata a esta hora del mediodía en Bésame 93.7. Claudia Rendón nos saluda a esta hora desde, se debe pronunciar así, Margate, en New Jersey, en los Estados Unidos, a esta hora disfrutando de la programación de Bésame. Gracias por estar con nosotros, Jesús Valencia en Cartago, también nuestro amigo Andrés García, las delicias de Mauro, nos alza la manito, ahí está también conectado con Bésame, la emisora que te enamora. 12 del día, 49 minutos, persiste la lluvia por este sector de la ciudad y veo que está bastante encapotado por el resto de la misma, así que hoy paraguas, busito, algo caliente y Bésame, la mejor combinación para disfrutar en este día sábado. Soy Sebas Ospina, hasta este momento los estoy acompañando. Bendiciones para todos, sigan disfrutando de la programación de Bésame durante todo este puente festivo. Bendiciones para todos, cuídense mucho. Chao.

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1: 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En Bésame son las
2: 12 del día con 57 minutos.
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1: Hola, ¿qué tal? Buenas tardes, ¿cómo lo van pasando en este sábado fin de semana? Me encanta acompañarlos en este sábado con Puente Festivo, con la mejor música romántica que siempre disfrutas aquí en Bésame, la emisora que te enamora. Saludo muy especial para todas las personas que están conectadas aquí, no solamente en nuestra área metropolitana, en el norte del Valle, sino también en diferentes municipios a nivel nacional y en diferentes países. Nos escuchan a través de nuestra aplicación Bésame FM Radio y en www.bésame.fm, nuestra página web. ¿Qué tal si disfrutamos de buenas canciones como esta que hace Oscar Atié? Amo, suena aquí en Bésame, la emisora que te enamora.

Gracias, el hombre, esa muy linda canción que hace José Luis Perales. La disfrutas en este sábado fin de semana con Bésame 93.7 FM. Saludo muy especial para los amigos del transporte público que siempre van sintonizados con Bésame. Los amigos de los particulares, un abrazo enorme. Aquí llega esa muy buena canción que hace Alcohol Etílico. Rocas en mi mente. Suena en este sábado fin de semana con Bésame.

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Marta estaba por ahí reportando sintonía. Juan Felipe, un abrazo enorme para él. Para Andrés también, que está conectado desde Bombay. Y toda la gente linda que está en el norte del Valle, en Cartago. Tenemos una gran audiencia. Mil bendiciones para todos ellos allí. Es sábado, fin de semana, con puente festivo. Qué rico que estén en compañía de Bésame, la emisora que te enamora. La música avanza y no para. Y aquí llega esta muy buena canción que hace Juan Fernando Velasco. Se llama Nunca. La disfrutas aquí en Bésame, la emisora que te enamora.

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1: 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En Bésame son las...
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2: 60 minutos cargados de buena música y de buena programación en este fin de semana de Puente Festivo. Qué rico que ustedes nos permitan ser su mejor compañía en su casa, en su lugar de trabajo, en su vehículo, siempre con Bésame. Saludo muy especial para la gente en Santa Rosa de Cabala, Virginia, en Cartago. Mucha gente conectada también desde el sector de Cuba y ni que se diga en Dos Quebradas, en los diferentes barrios, la sintonizan con Bésame. Aquí llega Diego Verdaguer, yo quisiera que tú te quedaras por aquí, escuchando siempre la mejor música en Bésame, la emisora que te enamora.
3: Mañana

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Aquí llega esta muy buena canción que hace José Vélez, Vino Griego. Escuchas Bésame.

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Bésame en las Mañanas, lunes a viernes desde las 6 de la mañana. Y en las tardes, ustedes pueden escuchar a Chabelo con Cómplices. 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Aquí llega Shakira con esta muy buena canción. Hay amores, suenan Bésame, la emisora que te enamora.

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1: Ese soy yo y lo sigo acompañando en esta tarde de sábado, fin de semana con Bésame, la emisora que te enamora. Recuerden que ustedes entre semanas, si de pronto nos quieren pedir una buena canción, si ustedes de pronto tienen alguna pregunta para hacernos o más, pues entonces lo pueden hacer a través de la línea WhatsApp de Bésame. 301-1642-937. 301-1642-937. Nuestro WhatsApp, Bésame, para que por ahí reporten sintonía, pidan buenas canciones y siempre la pasen súper bien. Además que nos encanta también tenerlos ahí, saber desde dónde nos escuchan, desde qué barrio, desde qué municipio, desde qué país. 301-1642-937. Ahí llega esta muy buena canción que hace José Luis Rodríguez, el Puma, Tendría que llorar por ti. Suenan Bésame, la emisora que te enamora.

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Mucho contenido por allí, muchos chismecitos que normalmente van saliendo como con los artistas y muchas notas de su interés van a encontrar por allí a través de las redes sociales. Además, que es otra forma que ustedes puedan interactuar con nosotros. Vayan de una vez y nos siguen. 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La música avanza y aquí llega Camilo Blanes, Camilo Sesto, con esta muy buena canción. Melina, suenan Bésame, la emisora que te enamora.

0: Ahí pasaba Cristian Castro con esa muy buena canción llamada Azul. Jerlinson, saludito muy especial para toda la gente linda en Bugala Grande. Luz Amparo también nos reportó a sintonía. Adrianita, ella siempre vive conectada con Bésame en el sector de Guacarí. Saludo muy especial para la Monita, Diela Galindo en el Lago. También para Juan, para John Jairo, para Daniela, para Yelixa y también para Lucero Hernández. Toda la gente linda en Bombay, en Dos Quebradas. Siempre escuchan Bésame, la emisora que te enamora. Que llega esa muy buena canción que hace Carlos Rivera, Me Muero. En el fin de semana suena la mejor música romántica. A quien Bésame, la emisora que te enamora.
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1: 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En Bésame son las
2: 4:57.
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1: Otra hora cargada de buena música y de buena programación en este puente festivo. La mejor música romántica siempre la encuentras aquí en Bésame, la emisora que te enamora. Lo mejor a través del dial 93.7 en el FM, también a través de nuestra aplicación Bésame FM Radio y en www.bésame.fm, nuestra página web, para que por allí encuentren mucha información y también tenga la oportunidad de podernos escuchar desde cualquier rincón de este planeta. Ahí llega Proyecto M con esta muy buena canción, ¿Qué haré sin ti? La disfrutas aquí en Bésame, la emisora que te enamora.

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Saludo muy especial para toda la gente linda en las panaderías, cafeterías, en las tiendas, en los diferentes establecimientos comerciales y más, donde están trabajando hasta ahora con esa música romántica maravillosa. En el fin de semana, la mejor música siempre es con Bésame 93.7. Saludo también para toda la gente linda que está en Samaria, los amigos que han reportado sintonía de Villa del Prado y toda la gente linda también que está conectada desde España, Estados Unidos, en Chile, en Panamá. Una gran sintonía. Aquí llega Miguel Gallardo, otro Ocupa Mi Lugar, suena en B.

0: Eran las más hermosas melodías del príncipe de la canción José José. Ahí estaba con Tú me estás volviendo loco. Yo me les voy. Para mí ha sido un gusto acompañarlos durante esa tarde con buenas canciones, con buenos éxitos. Eso sí, tranquilos, que la música no para en este resto de tarde y noche, en la madrugada, las 24 horas al día. Somos la única emisora que te pone música romántica aquí en la ciudad de Pereira. Desde Pereira para todo el mundo, somos Bésame, la emisora que te enamora. Soy el DJ Jonathan, feliz de acompañarlos. Cuídense mucho. Mañana desde muy tempranito, Sebas Ospina estará con las inolvidables de Bésame. Yo nuevamente por la tardecita les estaré acompañando con buena programación para que disfrutemos de ese fin de semana de puente festivo con Bésame. Aquí llega esta muy buena canción que hace Franco De Vita, se llama Te Amo. Cuídense mucho y no dejen de escuchar Bésame, la emisora que te enamora. Bendiciones, chao.
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1: 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En Bésame son las
2: 6:57.
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